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3: Exigencia de ayer, un comunicado conjunto con Brasil, puesto que hay un ciudadano brasileño también sí. que está en ese barco y que probablemente está siendo desembarcado exactamente igual que es ahí. Se mantiene intacta, estamos ante una detención ilegal en aguas internacionales, fuera de toda jurisdicción de las autoridades israelíes y por lo tanto Saif Abukesek tiene que ser puesto en libertad inmediatamente para que pueda regresar a España.
4: La definición oficial, digamos, de un caso como el de Saif Abukesek, desde su punto de vista, ¿es un secuestro?
3: Cuando se realiza por autoridades que no tienen ninguna jurisdicción, sí, por supuesto, es una acción completamente ilegal. Ya lo hemos dicho oficialmente y está en el comunicado conjunto.
4: ¿Qué le ha contestado desde Israel las autoridades israelianas en las últimas horas, ministro?
3: Me va a permitir que por la situación tan delicada y para que todo vaya lo mejor posible para Saif, no, evidentemente no voy a desvelar las conversaciones que estoy teniendo con las autoridades de Israel. Pero nuestra posición, desde luego, es clara, es pública y está expresada también por comunicaciones oficiales.
4: ¿Está preocupado, ministro, con la situación? Ya sé que no me puedo contar las conversaciones, pero de las conversaciones se sale con un tono, con una sensación. ¿Está preocupado, ministro?
3: Sí, estoy preocupado. Estoy preocupado porque tenemos a un ciudadano español que está detenido ilegalmente y que ha sido apresado en aguas internacionales fuera de toda jurisdicción por las autoridades de otro estado. Sí, por supuesto que estoy preocupado. ¿Sabe estoy actuando por eso inmediatamente desde ayer.
4: ¿Sabe cómo se encuentra, ministro, Saif Abukesek, el estado en que se encuentra físico, digamos?
3: Pues todavía no. A partir de las 12 será un poco más tarde cuando salga del centro el cónsul y me pueda informar directamente. Tendré una información de lo que él ha podido ver, de lo que Saif le haya podido decir. Porque sí, desde luego lo puedo confirmar, es que ayer la cónsul de España en Grecia, que se desplazó a Creta para atender a los 30 españoles desembarcados junto a la agregada del interior, tuvo que desplazarse al hospital en Creta porque varios de los españoles que fueron desembarcados requirieron asistencia médica.
4: Si realmente, como dice usted, la definición de lo que se ha producido en las últimas horas es un secuestro, ¿qué medidas se pueden tomar ante qué tipo de tribunales, ministro?
3: Bueno, hay desde luego acciones judiciales aquí en España, hay también una legislación internacional muy, muy clara. En estos momentos, evidentemente, lo que estamos centrados, y por eso permítame que no me vaya a extender sobre esos aspectos, que desde luego todas las hipótesis las barajamos, porque lo que estamos centrados es en no hacer, no decir nada que pueda agravar la situación de Saif para que pueda salir lo antes posible.
4: Le iba a preguntar, cuando le preguntaba por el estado de salud o la situación en que se encontraba, lo digo porque hay constancia por parte de algunos de los detenidos que han sido liberados y que van a volver a sus países, entre ellos a España, desde las islas griegas, que han requerido asistencia médica y que han denunciado agresiones y maltratos.
3: Sí, así es, y le confirmo que la cónsul se tuvo que desplazar ayer al hospital, donde varios de los ciudadanos españoles requirieron asistencia médica, y evidentemente esa situación es una situación objetiva y sobre esa ahí sabremos muy pronto.
4: En el caso de los ciudadanos españoles que requirieron asistencia médica, ¿hay alguno de grave o son circunstanciales, digamos?
3: No, de gravedad no hay ninguno. Ayer se estaba dando de alta a todo el mundo, recibieron tratamiento y no hay ninguno cuya vida, por supuesto, corra peligro, ni nada que se le parezca.
4: Desde el punto de vista diplomático, ministro, este episodio, ¿cómo afecta las relaciones de España con Israel?
3: Desde luego.

0: 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Senyor Pérez Pastor, bona tarda, buenas tardes.
1: Hola, muy buenas tardes. Buena tarde a tothom.
0: Me imagino que muy contentos con el estreno de este nuevo vuelo que conecta ya desde hace algunos días, desde el mes de marzo, desde el día 27 concretamente de marzo, Barcelona con Logroño.
1: Estamos contentísimos. Todo lo que sea acercar La Rioja al mundo y el mundo a La Rioja nos llena de alegría, y sobre todo cuando vemos que se están dando pasos para una demanda que existe, con lo cual estamos contentísimos.
0: Déjeme decirle que cuando me llegó esta noticia me sorprendió bastante, porque yo creo que la mayoría de catalanes hemos estado en La Rioja, tierra a la que queremos muchísimo, que nos encanta por todo lo que decíamos al principio, ¿no? Por la naturaleza, por la gastronomía, por esta combinación con el vino, la cultura, pero es que además es que estamos muy acostumbrados a coger el coche y a plantarnos allí. Pero claro, si tú te paras a pensar, al final nos separan casi 500 kilómetros, ¿no?
1: Sí, sí, sin tan casi, efectivamente. Y ojo, que la solución del coche siempre está ahí. Esa no tiene problema. Si alguien puede planificar un viaje con su coche y tal, ahí está. Pero es cierto que es que ahora estamos hablando de 50 minutos desde Barcelona hasta Logroño. Y eso, además, a un precio imbatible. Con lo cual, creo que va a facilitar mucho las conexiones, desde luego, de Barcelona y Cataluña con La Rioja, que hay mucho visitante catalán y además se lo pasan fenomenal y son muy apreciados. Y al revés, de La Rioja con Barcelona y con el resto del mundo, porque esto facilita hasta 100 conexiones.
0: Consejero, esta, como nos decía usted ahora, es una conexión muy importante, porque además es que Vueling es la única aerolínea que conecta directamente La Rioja con Cataluña, con la capital, con Barcelona, y además es que estamos hablando de 3 frecuencias semanales. ¿Cómo está yendo hasta ahora? ¿Cuál es el feedback que tiene? La gente está informada, está al caso, está ya haciendo sus reservas, ha aprobado este vuelo de 50 minutos ya.
1: Bueno, muy positivo. El primer día, el mismo primer vuelo que se realizó, vino ya con un número de pasajeros extraordinario, y además estaban todos muy contentos. Primero porque les había facilitado mucho la labor. Por ejemplo, muchos de ellos, era el primer vuelo, eran riojanos o descendientes de riojanos que vivían en Barcelona y que querían venir a ver a su familia, y algunos decían, no, es que voy a poder venir a ver a mi madre o a mi padre con muchísima más frecuencia y de una forma mucho más cómoda que como lo hacía antes.
0: Claro,
1: y luego
0: claro,
1: pues había parejas y grupos de riojanos que ya ahí estaban enlazando con Barcelona. Todos hablaban de la comodidad, que les da poder hacer conexión con otros vuelos de la misma compañía, y sobre todo de la política de precio. Estamos hablando que va desde los 23 euros hasta los, creo que 80 por el momento. Entonces es algo muy, muy, muy, como dicen en inglés, conveniente.
0: Sí, sí, asequible, asequible. Además, consejero, hemos de decir que este vuelo, como usted nos comentaba al inicio de esta conversación, no solo acerca La Rioja a Cataluña, sino que también conecta con más de 100 destinos a través de nuestra capital, ¿no? ¿Esperan ustedes más turismo internacional gracias a esta puerta de entrada?
1: Sí, desde luego. Desde la pandemia hemos descubierto que el interior es un objeto codiciado a la hora de planificar viajes. Es decir, el turismo de interior ha reflotado después de la pandemia. Y en este sentido, lo que ofrece La Rioja a todo el mundo que viene, pues es algo sencillo y a la vez complicado de obtener en el mundo actual, que es tranquilidad, reconexión, el gozo de los pequeños placeres de la vida. Y entonces estamos notando que el público extranjero cada vez quiere venir más a La Rioja, y ahora lo va a tener mucho más fácil porque desde luego que el público extranjero tiene en Barcelona una referencia ineludible.
0: Vamos a repasar un poco cuál es la oferta turística que nos ofrecen en La Rioja. Como decía al inicio, ¿no? Muchísimos catalanes ya la conocemos, pero vamos a intentar incluso ampliarla y comentar alguna de las novedades que nos ofrecen ustedes, porque, como decíamos también en la presentación, estamos a 2 de mayo, además en un fin de semana largo, porque ayer fue el Día del Trabajador, con lo cual estos días muchos oyentes pues ya empiezan a planificar lo que es las escapadas de primavera, mayo y hasta San Juan, y después de esta festividad pues ya lo que viene a ser el verano y una escapada a La Rioja, porque no puede estar muy y muy bien. ¿Qué le diría usted a un oyente para sugerirle una escapada a su tierra?
1: Pues que venga dispuesto a probar diferentes cosas. Es decir, jugárselo a una carta, eso se puede hacer a lo mejor en lo que conocemos como grandes destinos turísticos, ¿no? Pues Roma, París, este tipo de cosas, ¿no? Venecia. ¿Qué podemos hacer en La Rioja? ¿Qué podemos hacer en un destino de interior? Bueno, pues La Rioja es como una España en miniatura en 5.000 kilómetros cuadrados, con lo cual que vengan dispuestos a hacer una cosa por la mañana, otra cosa al mediodía, después algo de tardeo y después alojarse en un lugar, si puede ser, un poquito especial. Es decir, podemos comenzar el día, desde luego, con un buen desayuno y un pequeño paseo y visitar algo de carácter cultural. Después podemos visitar, también podemos terminar la mañana, o bien por la tarde o bien por la mañana, con la visita a una bodega. Es decir, lo enoturístico siempre está ahí y en un lugar donde la tradición y la innovación y el estar siempre al día ha sido nuestra tónica habitual. Tenemos, por un lado, la mayor concentración de bodegas centenarias del mundo en Haro, pero por otro lado tenemos también cómo se está explorando las nuevas vías por donde el vino tiene que salir adelante. El vino ya no lo entendemos sin la gastronomía, con lo cual hay que hacer un parón para poder comer bien, y poder comer bien tiene que ser al gusto de cada uno, desde los pinchos, es decir, esos bocaditos, esa comida en miniatura que permiten que uno pruebe muchas cosas. Lo más famoso es la calle Laurel, ¿verdad? Pero hay muchas zonas para hacer ruta de pinchos en varias localidades de La Rioja, pero bueno, la Laurel es una referencia ineludible también.
0: Sí.
1: Desde esos pinchos hasta el menú tradicional de cualquier restaurante, hasta, si ya uno se pone fino, pues desde luego las estrellas Michelin, que tenemos la mayor concentración de estrellas Michelin por habitante también, yo creo que del mundo, porque somos muy pocos y tenemos unas cuantas estrellas. Y también la cocina fusión. Es decir, si uno quiere buscar una cocina de fusión, también la puede encontrar en La Rioja. Cocina de fusión mexicana, cocina de fusión venezolana, cocina de fusión japonesa. Tenemos probablemente el mejor japonés fuera de Japón.
0: ¿Cuál sería este japonés?
1: Sería Kiro Sushi, en Logroño.
0: Ajá.
1: Pero que hagan reserva, porque solo atiende a 6 personas a la vez.
0: ¿Cómo?
1: Y es una cosa muy, muy especial.
0: Sushi. Muy exclusivo, ¿no?
1: Tremendo, tremendo. Es una experiencia, vamos, hasta el embajador de Japón llegó a decir que, porque no es una cocina japonesa, digamos, de street food, es una cocina japonesa de la época Edo, mimada hasta el extremo. Es una experiencia brutal.
0: Impresionante.
1: Pero bueno, como eso, tenemos desde el primer bar hasta el último restaurante. Todo se trata de que uno haga su apuesta y a lo que uno le guste. Si uno quiere comida tradicional, va a tener jornadas de cochinillo, jornadas del caparrón, que es como aquí llamamos, por decirlo pronto y mal, a la alubia roja, la verdura, que es extraordinaria. Y luego ya por la tarde uno puede pasear, disfrutar de la naturaleza. En La Rioja lo urbano y lo rural se entremezclan, no se sabe dónde empieza uno y dónde acaba lo otro, y es una comunidad tremendamente segura, con lo cual nosotros siempre pensamos, por ejemplo, en un target que puede ser la familia. Aquí uno puede dar suelta a los hijos, puede acompañarles, puede ir por las sendas, puede

0: de que por la calle Laurel podías transitar, podías ir de bar en bar, pero es que en diciembre era increíble la gente que había en la calle, no ya en el interior, y hacía frío, sino ya en la propia calle, que casi no se podía pasar.
1: Claro, y es que además uno puede tener esa referencia y puede ir allí. Pero luego también puede probar otras zonas, como la calle San Juan, como María Teresa Gil de Gárate, la Herradura en Haro, el Paseo de Mercadal en Calahorra. Es decir, en todos los sitios va a poder encontrar, bueno, o Ezcaray, callejear por Ezcaray y dejarse perder por los rincones de esa villa y de las aldeas que le acompañan. Es decir, todo se trata de juntar, por decirlo pronto y mal, cultura por un sitio. Es decir, encontrar algo cultural, encontrar algo enológico, encontrar algo gastronómico y también encontrar algo de pozo natural y rural. Si uno combina todos esos ingredientes, le sale el viaje a La Rioja perfecto.
0: Redondo, redondo, porque además, como usted nos decía, consejero, se da todo la mano, va todo de la mano.
1: Todo seguido, todo en un día. Sí. Se trata de empezar prontito, darse unas vueltitas y disfrutar de todos estos pilares. Si uno mete todos estos ingredientes en la coctelera y va buscando según sus inquietudes, a uno le gustará más el arte sacro, a otro más el arte contemporáneo, otro querrá disfrutar de alguno de los festivales que se celebran en nuestra tierra o de alguna, por ejemplo, sesión de teatro o de ópera, o lo que haya, ¿no? Cada uno lo va a mezclar a su manera y lo va a encontrar y va a encontrar todos esos ingredientes en La Rioja. Por eso yo aconsejo. Uno puede venir a sorprenderse, ¿eh? Si uno llega sin nada preparado, lo bueno de La Rioja y lo bueno de vivir a la riojana, que es como llamamos a esto, es que puede parar a cualquiera y preguntarle: oiga, tengo tantas horas, ¿por dónde me gusta, por dónde parece que yo tendría que ir? Pues seguro que va a encontrar alguna sugerencia. Pero si lo lleva preparado, mucho mejor, porque en un día, y esa es la grandeza, los que hemos vivido también algún momento en ciudades un poco grandes, y ustedes que viven en Barcelona lo tienen que comprender, uno tiene que escoger qué hago hoy, qué cosa hago hoy.
0: Sí,
1: aquí
0: sí.
1: Uno puede hacer varias cosas el mismo día.
0: Sí, está muy bien improvisar, porque se dice, ¿no?, que muchas veces cuando improvisas los planes salen mejor, ¿no? Pero a veces también dejarlo todo a la improvisación, aquí puede ser que alguno de los planes que tú quieras realizar no sea factible, no sea posible, pues por la alta demanda que haya, ¿no? Si cogemos el calendario, consejero, ahora que empieza la temporada alta, estos meses de buen tiempo, cuando aún no hace demasiada calor, ¿qué eventos destacaría usted para esta época y también para la que vendrá más adelante, para la época más de calor, para el verano, ¿no? ¿Algún esdeveniment, algún momento que tengamos que señalar en el calendario que sería importante de conocer?
1: Bueno, muy cercano ahora, muy muy cercano ahora, que casi es el comienzo del verano en La Rioja, a nivel, digamos, mental, aunque sea todavía primavera, es desde luego, a partir del Día de La Rioja, que es el día 9 de junio, son las fiestas de San Bernabé en Logroño, que es el 11 de junio.
0: Muy bien.
1: Eso es espectacular. Hay una recreación histórica del sitio contra los franceses, ¿verdad?, de 1521, en la cual toda la ciudad se engalana. Hay una recreación, como digo, de arcabuceros, del sitio, un mercado renacentista, muchísima actividad. Es decir, por cercanía, desde luego que San Bernabé. Pero desde luego cualquier momento del año, si hay un destino que hay, ahora que se habla tanto de la desestacionalización, si hay un destino que se puede desestacionalizar, es La Rioja. Uno puede venir cuando quiera, que siempre hay alguna cosita, porque tenemos muchos pueblos, tenemos muchos municipios, 174, y cada uno tiene su calendario, su festival de jazz, su festival de música clásica, su festival de teatro. Es decir, hay muchísima actividad a lo largo de todo el año. Entonces, comenzaremos el verano en primavera, que es el San Bernabé. Luego, por ejemplo, en verano tenemos pues un festival de poesía extraordinario llamado Agosto Clandestino, que aunque se llama agosto, realmente comienza en julio y luego termina en octubre, o sea que esto ya no tiene ni pies ni cabeza en ese sentido, porque se alarga muchísimo y tiene mucha actividad. Pero luego, por ejemplo, cualquier pueblo, como digo, tiene una actividad o dos. Hay barrios de bodegas que organizan catas, visitas. Y luego ya, según empieza el buen tiempo, yo animaría a todo el mundo a actuar como un riojano más. Es decir, que uno también se atreva, ¿por qué no?, a ir a las piscinas de una localidad pequeña, se paga una entrada pequeña y disfruta uno de una tarde de piscinas tranquila, que es algo que cada vez, pues parece que no, pero las pequeñas cosas se van interpretando casi como lujos, porque vivimos muy deprisa y tenemos que volver a encontrarnos con el tiempo.
0: Y al final también es una necesidad, porque con estos veranos tan calurosos que estamos teniendo, tener una piscina cerca casi que le diría que es necesario, ¿eh?
1: Pues es que además están

0: perfectamente equipadas todas ellas y son el recurso ideal para a lo mejor pasar las horas de más calor después de haber disfrutado de una buena comida en un buen restaurante, que como ya digo, puede obedecer a múltiples consideraciones el tipo de restaurante que cada uno escoge, y luego tener también ese momentito de tranquilidad y de paz, ¿no?
1: José Luis Pérez Pastor, antes de acabar, sí que me gustaría, ¿usted sería capaz de recomendarnos a algún pueblo, alguna zona concreta para no perdernos si decidimos ir a la Rioja? ¿Alguna más desconocida, de aquellas que a veces llevamos en secreto, que no están tan masificadas y que nos gusta también descubrir? ¿Cuál sería?
0: Bueno, pues mire, La Rioja para empezar no está masificada. En cuanto uno sale de la capital, cada turista ha escogido su destino, ¿no? Entonces, a mí francamente voy a ir a lo seguro y además algo que no ofenda a nadie.
1: Va,
0: Desde luego,
1: sí.
0: sí, San Millán de la Cogolla,
1: Muy
0: los
1: bien,
0: monasterios
1: muy bien.
0: patrimonio de la humanidad que están al pie de la Sierra de la Demanda, que tienen cerca unas áreas extraordinarias para de esparcimiento, para poder disfrutar de la naturaleza, y luego de ese poquito de cultura y cercar en el propio San Millán y en los pueblos cercanos de la gastronomía. Entonces, San Millán de la Cogolla, este año que además vamos a celebrar una exposición a final de año llamada Autoría, una exposición sobre los orígenes del español, sobre los orígenes de la literatura española con Gonzalo de Berceo y sobre los retos de nuestro idioma a nivel mundial y ante la inteligencia artificial, Autoría. Ahí, por ahí van los tiros, pues eso va a tener lugar de los meses de octubre en adelante, pero antes de eso se puede visitar también, por supuesto, y es un pueblo extraordinario.
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